0: Eita,
1: eita, menino, é o Tocantins e a Bahia juntos.
2: Junto e misturado.
1: Tá no grau.
0: Tá no grau.